Dice, destaca por su pasado histórico y su moderna industria. ¿Sabías tú que la imponente catedral, ¿verdad?, de ahí de la capital, tardó más de un siglo en construirse, de 1925 a 1826. 1725 la iniciaron y 1826 la terminaron. O sea, los albañiles, ¿qué onda con ellos? Ya me imagino el ingeniero. ¿Qué onda con ustedes? Hay que terminar la catedral. Y ellos, no, me acá gusto echándose su tortita con su cocón. ¡Ay, no! ¡Ay, no! Nos vamos con la Sonora Dinamita, mi cucu. ¡Vámonos! ¡Ea!

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3: Ok, se viene la suma con mi compa Javier Rosa. ¡Ánimo!

0: amigo de toda la raza. Fíjese que estábamos hablando del estado grande, pues algunas cosas bellas, ¿verdad? Todo, pues todo el estado en sí es bonito. El estado grande, Chihuahua. Estábamos hablando de la catedral, ¿verdad? Que fue construida, que duró más de 100 años para construirse. Y también estábamos hablando de una leyenda urbana. La Pascualita es una famosa tienda, ¿verdad? De vestidos de novia en el centro de la ciudad, que se encuentra pues en el icónico, en este icónico maniquí, envuelto en una leyenda, urbana, por supuesto, no sabemos si de verdad es verdad o es mentira, que aseguran que se trata de una mujer embalsamada. ¡Ay, qué miedo! ¡Nos vamos con los picadientes de Caborca! ¡Sí, señor! La cumbia del río, son las 6:22. Y a bailar esta rolita que les envío con todo mi cariño desde la cabina de Tigre FM 102.1.
1: Un saludo para la raza de Caborca que anda por la Quirós. ¡Que le caiga para el río!

0: Saludos para todos los picadientes de Caborca. ¡Grande los picadientes! Ahí nos vemos el 5 de noviembre.
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Saludcita para todos los que andan tomando. ¿Están tomando o no están tomando, cabrones, pues? ¡Ay! ¿Un traguito qué? Venga, su traguito, viejo. Poquito porque se acaba, dicen.

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teatro norteño. Y fíjense que estábamos hablando curiosidades y cosas que no sabíamos del estado de Chihuahua, pero pues también me llamaron muy celosos los de Guanajuato. Dicen, Leti, ¿por qué nada más mandas a la gente, saludos a la gente de Chihuahua? Le dije,

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1: Atlético Unión celebra su último partido en casa de la temporada 2026. Este sábado 11 de julio, en el estadio D6, en Greeley. Atlético Unión cierra una primera temporada inolvidable, celebrando a los jóvenes atletas con la noche de recreación de Greeley. Gracias al Departamento de Recreación de la ciudad de Greeley, todos los jóvenes atletas de cualquier club, organización o equipo, recreativo, club o escuela, pueden disfrutar del partido gratis, mientras que los padres y adultos obtienen un 50% de descuento usando el código promocional REC50OFF al comprar boletos en línea. El partido del sábado celebra a nuestra comunidad, el fútbol y los atletas de todas las edades, lo que lo convierte en la noche perfecta para que las familias, los aficionados al fútbol y toda nuestra comunidad se reúnan y celebren. Las puertas abren a las 5 de la tarde, el partido comienza a las 6. El club también anunció un hito importante. El mediocampista ofensivo Logan Allard, originario de Nuevo México, se convierte en el primer jugador del Atlético Unión en firmar un contrato profesional, uniéndose al Hellenic Athletic FC de la Northern Territory Premier League de Australia. Este es otro ejemplo de nuestra misión de brindar oportunidades a los jugadores locales para que alcancen el siguiente nivel.

Bien bonita, dice Morenito de Fuego. Y oigan, estábamos hablando del estado de Guanajuato, del estado de Zacatecas, y pues la gente que nos llama y nos dice que es de ese lugar y que pues quieren saber un poco más. Mucha gente tiene sus raíces ahí, pero sus hijos no conocen, ¿verdad? No han tenido la fortuna de viajar. Y pues me dijeron, ¿de Zacatecas cuándo vas a hablar? Zacatecas es un estado de México famoso por su legado colonial y su riqueza minera. Pero pues dice que esconde datos sorprendentes. Por ejemplo, la capital fue el primer lugar del mundo en tener un teleférico turístico. ¡Wow! Eso no lo sabía. Dice, alberga la mayor colección de máscaras del mundo. Y lo más importante, ¿verdad que no lo sabía yo?

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0: Tapo con los Huracanes, más de 50 años de trayectoria musical. ¡Wow! ¡Wow! ¡Wow! Dijo el perrito, ¡wow! ¡Wow! Pues ahí están los Huracanes y pues me despido, ya me despido, mi raza bonita, preciosa, hermosa, pechocha, sí, ¿cómo te quiere tu papá? Ah, no, esta es una cancioncita. Ya saben, no me olviden, por favor, regreso con el favor de Dios el lunes, ya saben, de 3 a 7, pues de lunes a viernes, su amiga y servidora Leticia Barraza, amiga de toda la raza, siempre presente aquí en la cabina de Tigre FM 102.1. Te recuerdo que es permitido caerte, pero obligatorio levantarte. La gente que va en carretera, despacio que llevo prisa, que Dios se quede con ustedes y que a mí no me olvide.
1: La peor de todas.

pues esa canción trae camino de regreso, como volver por la brecha y reconocer el paisaje como si nunca te fuiste, con olor a monte.

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fíjate, ese ritmo es como trote de caballo, parejito, sin apuro, con esa nobleza que no se olvida.

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0: Laura Monte es una producción exclusiva de Anchor Media Incorporated. 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

oiga, yo espero que esté disfrutando este precioso, hermosísimo día que se nos ha regalado, ¿verdad? Hermoso, de verdad, ahorita le estaré platicando cómo va a continuar para que se prepare. Buenos días.

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2: Atlético Unión celebra su último partido en casa de la temporada 2026. 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

Somos Seguir FM, la estación que le toca puras buenas. Buenos días. ¿Cómo amaneció? Oiga, yo quiero que usted continúe marcando el 970-356-1450, como ya lo hizo la gente por allá de Durango. Muchísimas gracias. Guanajuato, buenos días. Gracias. También Michoacán, claro que sí, oiga, muchísimas gracias. Ahorita le mandamos sus saluditos, ¿eh?

que le toca a Puras Buenas. Buenos días, su amiga Laura acompañándole hasta las 11 de la mañanita. ¿Cómo está? Buenos días.

muchísimas gracias a todos ustedes que nos están acompañando, ¿verdad? En esta segunda hora a mi cargo. Muchas, muchas gracias. Mi nombre es Laura. Oiga, déjeme platicarle cómo va a estar el pronóstico del estado del tiempo para el fin de semana. Hoy tendremos 100 grados.

0: Aquí lo esperamos hoy. Lo esperaremos, no es problema. Somos Tigre FM, la estación que le toca puras buenas. Muy buenos días. Su amiga Laura acompañándole hasta las 11 de la mañanita. Oiga, me habla Romualdo por acá y me dice, oiga, Laurita, ¿pero cómo va a estar el pronóstico del estado del tiempo?
1: Así suenan los recoditos, oiga.
0: Así suenan los recoditos, oiga, primeramente, ¿eh? Pero me pregunta, ¿cómo va a estar el pronóstico del estado del tiempo para toda la semana? Fíjese que trabajo toda la semana afuera. Ay, oiga, ahorita regreso y le platico.

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mire, para bailarlo así, le mueve uno para arriba, un lado, y luego le mueve el otro lado. Ya se ha de imaginar que estamos moviendo, ¿verdad? Oiga, pero bueno, déjeme platicarle pues rapidito cómo va a estar el pronóstico del estado del tiempo para la semana, para que se prepare Romualdo y todos sus compañeritos. Fíjese que el día lunes, escuche bien esto, ¿eh? Tendremos una temperatura máxima de 100 grados, martes 100 grados, miércoles 99, jueves 98 y viernes va a ser el día más fresquecito, ya que contaremos con 97 grados. Así como lo escucha, va a estar pero calientito, calientito. Lunes, martes y miércoles va a haber un

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Somos Tigre FM, la estación que le toca puras buenas. Oiga, le acabamos de subir por ahí una fotito en Facebook, en Laurita, Lauritra. Dígame, oiga, pídame ahí, ponga por ahí su solicitud de amistad.

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1: Atlético Unión celebra su último partido en casa de la temporada 2026. Este sábado 11 de julio en el estadio D6 en Greeley. Atlético Unión cierra una primera temporada inolvidable, celebrando a los jóvenes atletas con la noche de recreación de Greeley. Gracias al Departamento de Recreación de la ciudad de Greeley, todos los jóvenes atletas de cualquier club, organización o equipo, recreativo, club o escuela, pueden disfrutar del partido gratis. Mientras que los padres y adultos obtienen un 50% de descuento usando el código promocional REC50OFF al comprar boletos en línea. El partido del sábado celebra a nuestra comunidad, el fútbol y los atletas de todas las edades, lo que lo convierte en la noche perfecta para que las familias, los aficionados al fútbol y toda nuestra comunidad se reúnan y celebren. Las puertas abren a las 5 de la tarde. El partido comienza a las 6. El club también anunció un hito importante. El mediocampista ofensivo Logan Allard, originario de Nuevo México, se convierte en el primer jugador de la Atlético Unión en firmar un contrato profesional, uniéndose al Hellenic Athletic FC de la Northern Territory Premier League de Australia. Este es otro ejemplo de nuestra misión de brindar oportunidades a los jugadores locales para que alcancen el siguiente nivel.
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la estación que le toca. Puras buenas, buenos días. Su amiga Laura acompañándole hasta las 11. ¿Cómo está? Buenos días. Gusto en saludarle.

Olivares, oiga, recuerde que en punto de las 10 de la mañanita dan inicio las moviditas de Laurita, donde usted no se las puede perder porque vamos a bailar, ¿verdad? Tenemos que bailar, oiga, hay que

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que le toca puras buenas. Oiga, un saludo para toda la gente por allá de Loveland, también de Windsor, que nos están en sintonía. Muchísimas gracias. Siempre por allá en Windsor, siempre, siempre están escuchando. Muchas gracias. Boulder, muchísimas gracias. También por allá en Lafayette me dijeron, ¿verdad? De Eaton. Eaton. Eaton. Por allá en Erie, en LaSalle, en Evans, en Flatville, en Garden

toca puras buenas. Muy buenos días. Oiga, déjeme recordarle que hoy va a estar bien calientito. Hoy tendremos una temperatura máxima de 100 grados, señores. 59 como mínima. Ya la sobrepasamos.

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que sí, que come más el callado, ¿verdad? Es mejor no hablar tanto en diferentes situaciones de la vida, ¿no? Dejar que tus actos hablen por ti, que tu educación hable por ti, que tu boca calladita hable por ti. Somos Tigre FM. Buenos días.

Oiga, recuerde que ahorita en punto de las 10 de la mañanita estaremos dando inicio a las moviditas de Laurita, así que usted no le puede cambiar, al contrario, ya vaya alistándose, ¿verdad? Póngase algo cómodo porque vamos a bailar toda la mañanita, toda esa hora, porque le estaremos tocando música hermosa, música bonita, movidita, para que usted pues despierte todo su cuerpo, ¿verdad? Y baile y se sienta así bien bonito luego de haber terminado toda la horita.

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canción que le toca por las buenas. Muy buenos días. Solo faltan 7 minutitos y serán las 10. En punto de las 10 arrancamos con las moviditas de Laurita. Somos Tigre FM, acompañándole su amiga Laura hasta las 11, oiga. Así es, aquí me encuentra. Siga marcando el 970-356-1450. Muy buenos días. ¿Cómo está? ¿Cómo amaneció? ¿Cómo se la está pasando en este precioso día que se nos regaló en este precioso mes que acaba de iniciar hace 11 días?

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1: Hola, les saluda su amiga Laura, agradeciéndole por escuchar esta su estación favorita e invitándole a escuchar las moviditas de Laurita. Sábados aquí, ¿en dónde más? Tigre FM, la estación que le toca. 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

bonita a través de esta, su estación favorita. Somos Tiger FM, la estación que le toca a puras buenas. Y bueno, pues esta hora es bien alegre, ¿verdad? Oiga, bien contenta. Entonces, vamos a estar motivándole durante esta hora. Y bueno, pues siempre, ¿verdad? Somos Tiger FM, la estación que le toca. Puras buenas, vámonos, vámonos. Oiga, el único modo de hacer un gran trabajo es amar lo que haces. Cuando empieza a caminar por el camino que uno desea, el que uno escoge, bueno, pues el camino aparece. Buenos días, mi nombre es Laura y estas son las moviditas de Laurita.

todo, ¿verdad? Oiga, así que hay que nosotros mismos pues seguir bailando de todo. Y hay que limpiar nuestra mente del no puedo. La vida es para gastarla, no para ahorrarla y estar ahí sentados, oiga. Eso no es vida, así que a moverse, ¿verdad? Somos Tigre FM, la estación que le toca. Puras buenas con su amiga Laura. Hasta las 11. Buenos días.

de Puras Buenas con su amiga Laura hasta las 11. Oiga, la vida, ¿verdad? Es estar constantemente, ahora sí que en cambio, ¿no? Cada minuto que pasa enfadado, usted molesto, molesta, se pierde 60 segundos, oiga, 60 segundos de felicidad.

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0: carcacha, poco a poquito.
1: Somos Tigre FM, la estación que le toca puras buenas. Muy buenos días, ¿cómo está? Son exactamente las 10:25. Oiga.

porque ella va bailando suavecito, oiga, suavecito. Somos Tigre FM, la estación que le toca puras buenas, buenos días. Ya son exactamente las 10:32 minutitos. ¿Cómo está usted? Un saludo para toda la gente por allá de Ciudad Juárez, Chihuahua, oiga.

te voy, ¿verdad? Oiga, el amor no tiene cura, pero es la única cura para todos los males. Haga de su vida un sueño y de su sueño una

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mejor, ¿verdad? Hay que disfrutar de la vida, hay que disfrutar de esta buena música que le estamos tocando, hermosísima. Y bueno, aparte de disfrutar esta buena música que le estamos tocando y de la vida, bueno, pues recuerde que la vida no es esperar a que pase la tormenta, sino aprender a bailar.

actitud, no su aptitud, determinará su altitud. ¿Sí? Su actitud, no su aptitud, determinará su altitud. Así que decida usted siempre, pero siempre, siempre vibrar positivamente.

0: no. Ay, no, no, no, no, no, no. Oiga, yo con esto me voy a pasar a retirar, no sin antes, como siempre, agradecer su sintonía. Muchísimas gracias a todos ustedes que estuvieron aquí presentes. Oiga, a todas las llamaditas, a todos los recaditos que nos pusieron por ahí en Laurita. Laurita, muchas gracias. Ya le subimos por ahí una fotito. Gracias, gracias, gracias mil. Gracias por todos sus corazoncitos y por todos los recaditos por ahí, ¿ok? Ándele pues. Oiga, no se esfuerce por ser exitoso, sino por ser valioso. Sí, no se esfuerce por ser exitoso, sino por ser valioso. Si la gente habla de usted, bien o mal, usted agradézcalo, oiga. Lo que importa es la dirección en la que usted se esté moviendo, no el ritmo. Somos Tigre FM, la estación que le toca. Puras buenas. Mi nombre es Laura. Yo primeramente Dios regreso el próximo sabadito en punto de las 7 de la mañanita para traerle mucho amor, mucha motivación.
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0: Y nuevamente muchas gracias por su sintonía. Somos Tigre FM, con permiso.

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1: Atlético Unión celebra su último partido en casa de la temporada 2026. Este sábado 11 de julio, en el estadio D6, en Greeley. Atlético Unión cierra una primera temporada inolvidable, celebrando a los jóvenes atletas con la noche de recreación de Greeley. Gracias al Departamento de Recreación de la ciudad de Greeley, todos los jóvenes atletas de cualquier club, organización o equipo, recreativo, club o escuela, pueden disfrutar del partido gratis, mientras que los padres y adultos obtienen un 50% de descuento usando el código promocional REC50OFF al comprar boletos en línea. El partido del sábado celebra a nuestra comunidad, el fútbol y los atletas de todas las edades, lo que lo convierte en la noche perfecta para que las familias, los aficionados al fútbol y toda nuestra comunidad se reúnan y celebren. Las puertas abren a las 5 de la tarde, el partido comienza a las 6. El club también anunció un hito importante. El mediocampista ofensivo Logan Allard, originario de Nuevo México, se convierte en el primer jugador del Atlético Unión en firmar un contrato profesional, uniéndose al Hellenic Athletic FC de la Northern Territory Premier League de Australia. Este es otro ejemplo de nuestra misión de brindar oportunidades a los jugadores locales para que alcancen el siguiente nivel.
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1: Atlético Unión celebra su último partido en casa de la temporada 2026. Este sábado 11 de julio en el estadio D6 en Greeley. Atlético Unión cierra una primera temporada inolvidable, celebrando a los jóvenes atletas con la noche de recreación de Greeley. Gracias al Departamento de Recreación de la ciudad de Greeley, todos los jóvenes atletas de cualquier club, organización o equipo, recreativo, club o escuela, pueden disfrutar del partido gratis, mientras que los padres y adultos obtienen un 50% de descuento usando el código promocional REC50OFF al comprar boletos en línea. El partido del sábado celebra a nuestra comunidad, el fútbol y los atletas de todas las edades, lo que lo convierte en la noche perfecta para que las familias, los aficionados al fútbol y toda nuestra comunidad se reúnan y celebren. Las puertas abren a las 5 de la tarde, el partido comienza a las 6. El club también anunció un hito importante. El mediocampista ofensivo Logan Allard, originario de Nuevo México, se convierte en el primer jugador del Atlético Unión en firmar un contrato profesional, uniéndose al Hellenic Athletic FC de la Northern Territory Premier League de Australia. Este es otro ejemplo de nuestra misión de brindar oportunidades a los jugadores locales para que alcancen el siguiente nivel.
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2: Cuenta la historia que en las aguas de un

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1: Atlético Unión celebra su último partido en casa de la temporada 2026. Este sábado 11 de julio, en el estadio D6, en Greeley. Atlético Unión cierra una primera temporada inolvidable, celebrando a los jóvenes atletas con la noche de recreación de Greeley. Gracias al Departamento de Recreación de la ciudad de Greeley, todos los jóvenes atletas de cualquier club, organización o equipo, recreativo, club o escuela, pueden disfrutar del partido gratis, mientras que los padres y adultos obtienen un 50% de descuento usando el código promocional REC50OFF al comprar boletos en línea. El partido del sábado celebra a nuestra comunidad, el fútbol y los atletas de todas las edades, lo que lo convierte en la noche perfecta para que las familias, los aficionados al fútbol y toda nuestra comunidad se reúnan y celebren. Las puertas abren a las 5 de la tarde, el partido comienza a las 6. El club también anunció un hito importante. El mediocampista ofensivo Logan Allard, originario de Nuevo México, se convierte en el primer jugador del Atlético Unión en firmar un contrato profesional, uniéndose al Hellenic Athletic FC de la Northern Territory Premier League de Australia. Este es otro ejemplo de nuestra misión de brindar oportunidades a los jugadores locales para que alcancen el siguiente nivel.
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1: Atlético Unión celebra su último partido en casa de la temporada 2026. Este sábado 11 de julio en el estadio D6 en Greeley. Atlético Unión cierra una primera temporada inolvidable, celebrando a los jóvenes atletas con la noche de recreación de Greeley. Gracias al Departamento de Recreación de la ciudad de Greeley, todos los jóvenes atletas de cualquier club, organización o equipo, recreativo, club o escuela, pueden disfrutar del partido gratis, mientras que los padres y adultos obtienen un 50% de descuento usando el código promocional REC50OFF al comprar boletos en línea. El partido del sábado celebra a nuestra comunidad, el fútbol y los atletas de todas las edades, lo que lo convierte en la noche perfecta para que las familias, los aficionados al fútbol y toda nuestra comunidad se reúnan y celebren. Las puertas abren a las 5 de la tarde, el partido comienza a las 6. El club también anunció un hito importante. El mediocampista ofensivo Logan Allard, originario de Nuevo México, se convierte en el primer jugador del Atlético Unión en firmar un contrato profesional, uniéndose al Hellenic Athletic FC de la Northern Territory Premier League de Australia. Este es otro ejemplo de nuestra misión de brindar oportunidades a los jugadores locales para que alcancen el siguiente nivel.
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